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mucho bla bla para que usted disfrute. Disfrute de las buenas canciones que tenemos para ustedes. 19 con 15 minutos. Últimos 30, últimos 35 minutos de programación para ustedes.

enviando sus mensajitos. Saludos, Juanito, desde la provincia de Bolívar. Buenas noches. Saludos, La Tacunga. Nos vamos extendiendo de poquito a poquito por todas partes. Saludos en Tumbaco.

0: Sofía.
1: ¡Ay! ¡Se me chispoteó!
0: No pasa nada, déjelo así. Muchas gracias. Muchas gracias, de verdad que

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buena canción. Sonando buena música. Sonando algo bien vacancísimo. Algo de salsita romántica. Gracias a mi querida Jesús Quineta por acá. Estoy transmitiendo a través de la cuenta de Candela Radio. Por acá se me fue un mensajito que tenía de mi estimado Luchito Panchana, que siempre nos saluda desde Río Verde, Santa Elena, para mi esposita Elizabeth. Saludos cordiales para ellos, gracias. Mi querida Amparito también estaba por acá. Muchas gracias, Amparito. Marilú también, buenas noches. Mi Jesús está tocando esa pantallita. Esa campana de... Sandrita Elizabeth, buenas noches. Sandrita. Muchas gracias. ¿Qué más anda por ahí? Déjeme saludarles por acá. También tenía mensajitos. Déjeme saludarles para Manny Ochoa, dice, ¿ya? Qué chévere, espectacular. Sigan compartiendo conmigo en esta noche. Sigan compartiendo. Miren lo que tengo ahora.

0: y me quedaría a dormir en la radio. Sí. Noches. Porque buenas, mis veritos. Maravillosa, maravillosa la audiencia de esta noche. Por acá me escribían, me decían, no tenemos tiempo para recogerte, ve cómo vienes a la casa. Tocará quedarnos a dormir aquí en la radio. Ramiro, buenas noches. Necesitar el TikToker. Me puse melancólico el día de hoy. Me puse melancólico.
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Miguelito, muchas gracias a toda esa gente maravillosa que me supo acompañar durante toda esta transmisión. Durante 220 minutos de buena música, 120 minutos de éxito tras éxito. 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Gracias a Maxi Music Eventos. Gracias a Fruity Chalk, Aroma Rental Car. Saludos también para Alex G, artista solidario. ¿Se me escapa alguien más? No, pero ya no. Nos vemos el día de mañana, señoras y señores. Regreso 18 horas en punto. Hora Ecuador, 19 horas en punto en el área 3 de tal. El día de hoy les va a acompañar el señor Cristian Jara en los controles para programar musiquita, musicota. Nos vemos el día de mañana. Sí, sí le puse su canción, mi querida Amparito. Lluvia. Sí le puse lluvia, mi querida Amparito, así le puse. ¿Era esa ahora, gotas de lluvia? No, sí le puse, yo sí le puse lluvia. Tus manos frías como la lluvia. ¿Qué horror es la Amparito? Ya me perdí acá. De verdad que Amparito sí le coloqué, dice lluvia. Caramba, iba a despedirme con esta canción.

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estás, tío? Ah, no, buenos días. ¿Días, tío? ¿Días, tía? ¿Cómo le va? Buenos días, buenos días, buenos días, buenos días, buenos días. Buenos días, mi gente bonita, ya listos y dispuestos para

Emoción miércoles de muchas novedades. Caramba, claro, muchas novedades. Se alzó la gasolina. Alzó el precio de la gasolina. ¡Qué bárbaro! Oiga, creo que

gasolina, el precio del combustible. No, en serio, en serio. Ay, yo sí, no sé qué hacer. No sé qué vamos a hacer, mis queridos amigos. Prácticamente estamos llegando al precio internacional y de nosotros teniendo el petróleo. Sí, sí, sí. Imagínense, caramba. Pero bueno, con todas estas novedades vamos a ponerle alegría, ponerle sabor, ponerle sandungas y ponemos a estar pensando en las cosas. Más vamos a enfermarnos, vamos a estresarnos, mejor vamos a poner buena música en esta mañana, sí señor. Antes de iniciar, vamos a pedir a papá Dios, más que nada agradecerle y pedirle también algunas situaciones de nuestra vida, ¿no es cierto? Agradecer a nuestro papá Dios por la familia, por todo ello, ¿no es cierto? En el nombre del Padre, del Hijo, del Espíritu Santo. Gracias, Señor, por este nuevo día, por esta nueva oportunidad, por el trabajito, por nuestra familia, por nuestros jefes, por nuestros compañeros de trabajo, por el esposo, por la esposa, por los hijos, por todos ellos, por todo el círculo familiar. También te pedimos, Señor, y más bien agradecerle porque tú nos has puesto en nuestro camino, en nuestra vida.

Pero hoy vamos a pedir al Señor para que esa angustia, ese sufrimiento, ese dolor sea aliviada por las manos del Señor. También te pedimos por nuestros hermanos migrantes, por todos ellos, por los que están detenidos. Por cada uno de ellos te pedimos, Señor, porque cuánto sufrimiento, cuánta angustia, a veces en esas dificultades también. Por los hogares, por nuestros niños, por nuestros jóvenes, que no se desvíen del camino, sino más bien pedir al Señor para que en su mente sea siempre la familia, el trabajo.

también por nuestros amigos oyentes. Por cada uno de ellos te pedimos, Señor, en este día bendito, para que tú nos acompañes en nuestros quehaceres, en nuestras labores. Con tu mano, Señor, bendecida, vamos a salir y a culminar la jornada de la mejor manera. Que así sea. Amén. Señoras y señores, listos y dispuestos para tocar a la chichita. Ya la lengua está bien afilada, bien lavadita. Claro. Así es que deme permiso. Abra la puerta para pasar. Claro.

Pero ahí está. Déjeme bien, no sea malito. Déjeme pasar. Eso. Claro, ya, eso. Pa, vaya por ahí el perro. Ya. Ahí nomás, perro. Ya. Y macho creo que todavía el perro. Claro. Ahí está.

reportes. Buenos días. Buenos días, mi señito. ¿Cómo le va? Buenos días, señorita. Qué amable. Buenos días. Eso. Haciendo la venia, saludando. Qué bonito. Buenos días. Caballero, buenos días. ¿Por qué está fruncido, caballero? Ya, levante sus ánimos, abra bien los ojos. Vaya a lavar la carita.

rellenito, esto es rellenito nomás. Buenos días, buenos días, buenos días. A ver esos reportes, ¿qué pasó esos reportes de sintonía? Tengo apenas dos mensajes nada más, dos mensajitos. Sí, sí, sí, creo que no estamos al aire, sí estamos. Saludos cordiales, mi gente bonita, avanzamos, avanzamos, avanzamos. Ya venimos para saludarte, ya venimos. A cuando sea esos dos mensajitos, ya llegó Chita, ya llegó Chita. Ya llegó Chita, hasta venir a saludarte, ojalá ya llegue más mensajitos. Ya mismo, ya mismo, te saludo. Mientras por acá sigue llegando los mensajitos.

Jerusalén. De Nazón. Nazón, dije, ¿verdad? Nazón. ¿Dónde más? ¿Dónde más? De Ingapirca. ¿Hasta dónde más conozco? Ah, sí, por allá también conozco. Suscal.

es Chivil, Chivilín, no sé, algo así es, no. Ahorita no me recuerdo. También saludamos allá en Charazol, Javier Loyola, todos ellos por allá, a mi gente bonita saludando. Ahora sí vamos a saludar también por acá ya del WhatsApp. Muchísimas gracias por estar con nosotros, Anita Criollo. Hoy se ha madrugado Anita Criollo. Hoy ha levantado a hacer pronto el capsito, ¿sí o no? Sí, sí, sí. Ya cuando el Debes llama, ¿qué más toca? Claro.

ambas tiernas. Mellocos, mangos, guavas, zapallos, zambito tierno y papas al hombro. Ya puso papas al hombro, Anita. Yo creo que ya se jodió. Ya se jodió, no es que ya. O sea, ya aprendió, mejor dicho. Ya se jodió y dicho, no. Claro, no. Es que en el hombro, o sea, llevar las cosas al hombro es un poquito más cómodo. ¿Sí o no? Es, muchas gracias.

tiempos de nuevo no se aparece. Yamari, préstale un ratito su teléfono. De poniendo la clave. A los primos Ramiro, Mercy, Jesús, Sonia, Gerardo, Juana, que

sigue la lluvia. Sí, sigue húmedo. Claro. Así que nuestro reportero desde la capital ya mismo va a reportar cómo está el clima por allá. Muchas gracias, mi estimado Luchito. Y enseguida también saludamos.

una de las historias grandes, sí señor, donde por primera vez, ¿les cuento o no les cuento? ¿Qué dicen? Le dejo flotando ahí. Le dejo flotando. Por acá también vamos a saludar a mi estimada Mari, nos dice Don Luchito, buenos días.

usted está mintiendo o si es verdad. Algo, más de algo. Claro. Claro. Muy poquitos comparten, dice. Sí, don Luchito está muy bien. Por ejemplo, ayer eso de saludar al, por el Día de las Madres, a la suegra, a la ex-suegra, a la suegra actual y a la futura suegra, estaba, me dijeron que todos aprobaban, eso sí. Sí. Entonces, así mismo, también compartan hoy día. Sí, señor. Muchísimas gracias. Señoras y señores,

0: 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Escucho, escucho.
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1: 6 de la mañana, 29 minutos. 6 de la mañana, 29 minutos. Señoras y señores, en este momento vamos con recomendaciones importantes. Inicio del espacio publicitario en vivo.

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0: Welcome.
1: Pero antes déjeme escuchar este audio. Déjeme escuchar este audio. ¿Qué dice? Bajamos por acá. A ver.
2: ¿Qué dice, don Luchito?
1: ¿Cómo le va, mi estimado?
2: ¿Cómo le va, Master? ¿Cómo le va, don Luchito? Buenos días,
1: Master. Chévere,
2: ¿cómo
1: maestro?
2: ¿Cómo le va, Master?
1: Todo bien, mi estimado.
2: Hoy, pupito de semana.
1: Ajá.
2: Hoy, miércoles de feria, Master.
1: Eso sí.
2: ¿Sí o no? Confirme, Master.
1: Sí.
2: Hoy, día de papas al hombro.
1: Claro.
2: ¿Sí o no, Master?
3: Andas, papas al hombro. Espumando, no.
2: Hoy, ¿dónde estaban esas cuscas?
1: No parecen las cuscas.
2: ¿No has visto las cuscas?
1: No sé, ¿dónde andan?
2: Las cuscas saben poner vacío al hombro.
1: Ah, ya.
2: Escoba al hombro, mapo al hombro, líquidos al hombro.
1: Ya.
2: Saludos, don Luchito, saludos, bendiciones.
1: Pablo de la Escoba al hombro.
2: Un fuerte abrazo, feliz miércoles, que todo le vaya bonito.
1: Muchas gracias.
2: Dele, Master, dele, excelente programa, harta buena música, lo mejor de lo mejor, Master.
1: Harta chicha. Harta lenguateada en la chicha, ¿sí o no? Mi estimado Charlie, muchas gracias. Ese Charlie también por acá. A ver, por acá también mi estimada Mercy. ¿Cómo le va, mi estimada Mercy? Dice, a ver qué nos dice por acá. A ver, dice, saludos, don Luchito. Bendecido día. Y saludos de la capital a los primos. Caramba, muchas gracias. También muchas gracias, mi estimada Mercy, por poner ahí ese tiki-tiki a mi historial. Sí, muchas gracias. Hay cualquier cosita haciendo el fin de semana con las mamitas que visitamos también por ahí. Muchas gracias. No, en serio. ¿Ya? A los años. Tocó coger el micrófono para dar unas melodías. Sí. Pero bueno, ahí estamos, señoras y señores. ¿Qué más está por acá, rapidito? Por acá está mi estimado Jorgito. ¿Cómo le va? Buenos días. Dice, don Luchito, espectacular la programación. Dice, bendiciones. Nunca cambie, dice. Nosotros pasamos solo de risa, dice. Ya, muchas gracias. Saludos, mi estimado Jorgito. Un abrazo. Dios le

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1: ¿Y por qué?
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2: Ay, ay, ay, ya ven, yo por eso dije, no se casen, no se casen. Ya ven, ya están diciendo que la mujer ha dicho que no me lleve conmigo. No te lleves conmigo. Ya, ya, ya, ya. 6:46 Uy, estamos recordando también una de las historias para los creyentes, especialmente, ¿no? Para los creyentes. Sí, un día muy especial, hoy 13 de mayo. Vamos a ver. Por ahí sí, por lo menos un mensajito nos mandan. ¿Qué celebramos hoy? Sí, sí, sí. ¿O qué recordamos hoy? Sí. A ver, vamos a ver. Si es que nos mandan un mensajito por ahí, hablamos de ese tema. Ya, ya, ya. Hoy 13 de mayo. ¿De qué tema? O más bien, ¿qué recordamos el día de hoy? Claro, hay una historia muy importante que sucedió en 1917. ¡Claro! Sí, sí, sí, sí. Hoy recordamos esa fecha. A ver, vamos a ver cuántos mensajitos nos llegan por acá. ¿Qué celebramos hoy como 13 de mayo? ¿Qué recordamos? Claro, es una celebración, lógicamente. Sí. Mientras eso pasa, mientras llega por lo menos un mensaje. Por lo menos llega un mensajito, entonces nosotros vamos a hablar de un asunto muy importante. Por ejemplo, antes nuestros papás, hasta nosotros mismos, yo creo que muchos de nosotros no hemos conocido, por ejemplo, una lavadora. ¡Claro! ¿Sí o no? Antes, ni ideas que será lavadora. Sí. Imagínense que antes ni siquiera agua potable había en la casa. No, pues antes no había. Antes teníamos que usar el pozo de la vecina, por ejemplo. A lo menos yo he usado mucho el pozo de la vecina. En mi niñez. Ahora ese pozo ya está olvidado. Eso, muy bien. Por acá ya llegó un mensajito. Sí, sí, está bien. Ya vamos a comentar. ¿Y qué más? O sea, digo yo, por ejemplo, ahora las lavadoras han dominado al mundo. Sí, porque, bueno, yendo a la realidad, es bueno para los que trabajamos, los que trabajan y todo, ¿no? Está bien. Pero dice que todo eso hace que la gente... tenemos una versión por ahí, ¿no? Que decía, pues, que todo lo que la tecnología avanzado hace al hombre prácticamente a no tener esa actividad y el cuerpo va deteriorando mucho más. Sí, por ejemplo, una lavada, ¿qué se hacía? Se movía. En el momento que usted empezaba a lavar, pues prácticamente hacía físico, ¿no? Caramba, a lo menos... No en la casa, porque no había, como digo, agua potable. ¿A dónde era de ir? Al río. ¡Claro! Y era bonito porque yo me acuerdo, mi mamá, pues, y iba llevando a nosotros también, haciendo carrera. Nosotros chiquitos, hambritos. ¡Claro! Nosotros chiquitos, longuitos, ¿saben de eso? Bueno, ya no chiquitos, también, pequeñitos, ya están por acá. Entonces nosotros también íbamos cargando un poco de ropa, ¿no? Un poquito de ropa ahí, pues cargados ahí. Y nos íbamos al río. Y ahí, pues, inclusive, el momento que uno ya sabemos que íbamos a ir al río, uno se ponía contento. En verdad, se ponía contento porque mamá iba llevando, pues, la tonga o el fiambre para comer allá después ya al mediodía, por ahí, uno contento, pues. Y para el fiambre no llevaban cualquier cosa, pues, llevaban alguna cosita medio como golosina. ¡Claro! Sí. Entonces, vean, esos tiempos ya no volverán. Imagínense, antes de lavar en el río, era también bonito, ¿no? Porque al menos yo me acuerdo una vez, mi hermana, pues, estaba lavando en el río, acá en el río Tomebamba. Y no sabíamos, o bueno, ella no sabía porque yo no estaba. No sabía que estaba lloviendo por las partes, por las alturas, ¿no? Y empieza a venir la corriente, hasta dar en cuenta tenía una tina de ropa ahí ya lavadita, bueno, saben decir, exprimida ya para tenderla, ¿no? Entonces, en ese momento, pues empieza a crecer, hasta ella que alza la cabeza porque estaba darle lavando ella también, ¿no? Y la tina se fue con la ropa. Sí, en verdad. Todo eso ha pasado, esas anécdotas ha pasado. Ya va a decir que a usted no ha pasado alguna cosa. O si no, ¿sabe qué? Sabe ir venciendo el jabón. Jabón nuevecito en el río. Chao, jabón. Claro. Así es. Sí. ¿Recuerdan o no recuerdan? Ya van a decir. Antiguazo, decir así. A lo menos Charlie siempre hacía perder el jabón en el río. Bueno, cambiando de tema, el 13 de mayo, sí, está bien, mi querida Anita Criollo, muy bien. Se recuerda, dice a la Virgen de Fátima, sí, en verdad. Un 13 de mayo de 1917, la primera aparición de la Virgen de Fátima allá en Portugal, donde aparece a estos tres niños, y en realidad, pues, los dos prácticamente le lleva a la Virgen María, y la una, como es la hermana Lucía, prácticamente ella falleció en la época de Papa Juan Pablo II. También dio la versión que la Virgen María, pues, había... Y más que nada, pues, había advertido que iban a disparar al Papa Juan Pablo II. Y así fue después de que Lucía, la hermana Lucía, ya mayor, y la Virgen María se le apareció y le advirtió que iban a disparar, pues, al Papa Juan Pablo II. A pesar de eso, el Papa, lógicamente, pues, salió a esta peregrinación y lo dispararon. Y también son milagros muy, muy, muy bonitos, ¿no? Diríamos, para recordar, porque la bala iba directo a la arteria del corazón. Pero sin embargo, entra directo a la arteria del corazón, pero en el momento que entra, se desvía y pasa rozando. Según la historia, según ustedes pueden también investigar por ahí, es algo que realmente Dios le pone esa protección a nuestro pastor, y así fue, y no murió disparado, sino más bien ya después, ya por su vejez, por su servicio, ya el tiempo de irse, pero fue mucho más después. Entonces, mis queridos amigos, ahí está un poquito para la historia de la Virgen de Fátima, para los creyentes, por ejemplo, con mucho respeto para los que no creen, pero sin embargo, pues ahí está. Y otro de los mensajes más importantes, mis queridos amigos, aunque sea un poco, a lo mejor sea antipático en esta parte, pero la Virgen María, pues, a los tres niños le pidió que ellos difundan y recen el Santo Rosario diario por la paz del mundo y por la salvación de las almas, ¿sí? Entonces, ahí está un poquito el mensaje como para recordar, sí, señor, a lo mejor por eso este mundo está muy, muy raro. Muy raro. Pero bueno, ahí está. Señoras y señores, esto un poquito para recordar. Hoy, 13 de mayo, celebramos a la Virgen de Fátima, la primera aparición. Después sigue apareciendo y ya estaremos contando un poquito también sobre esto. Muchísimas gracias por su atención. Claro. Gracias, Anita, también por poner ese mensajito. Y ahí hay otro mensajito también que ha llegado. Dice, hoy se celebra a la Virgen de Fátima. Muchas gracias. Señoras y señores, vamos con música.

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0: 7 de la mañana, 11 minutos. 7 de la mañana, 11 minutos. Y estamos en el segmento, segmento romántico.
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0: Ahí estamos en el Mañanero para disfrutar esas canciones bonitas. Esas canciones del recuerdo. Esas canciones que te hacen recordar y abrir esa herida que ya estaba cicatrizada y hoy empieza a sangrar de nuevo. Ay, ay, ay, esas canciones cuando susurraba en el oído. Claro, cuando respiraba en el cuello. Ahí atrás del escenario. Bueno, antes no había escenarios. Claro, en esos tiempos creo que no había escenarios. Hoy había. No, en esos tiempos había estanques. Se ponía unos tablones encima y eso era el escenario. Pero bueno, ahí estamos recordando. Por acá nos dice, más recordamos, es mitad de la chacra. Ya, ya, ya. Estamos en el Mañanero recordando éxitos a través de las baladas. En esta mañana aquí en Candela. Tres sin sacar. Y aquí está la canción. Ay, Dios sí. Uno de esos va a dar un paro.
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0: Las sábanas están blancas, dice. Y ahora están sucios.
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0: bien como tú. Qué buena canción. ¿Quién no ha cantado? ¿Quién no ha escuchado disfrutar con esa canción? ¿Quién como tú? Ana Gabriel. En el repertorio musical aquí en Candela Radio, en el escenario de Candela Radio. Seguimos con más Tres Sin Sacar y aquí va la siguiente que nos han solicitado. Ay, Diosito, qué canción. 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

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Y después para que vayan dejando. Temblando de frío, uno prestando la chaqueta. Uno hielo, hielo ahí.

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Acuérdese, verá.

0: encuentra llegando recién pues a la chica, ¿no? ¿Qué recién que usted llega? No, mamita, ya estoy haciendo café, dice. Claro. Ah, ya, ¿se convence? Total hecho y él lo llega a la casa. Ahí está, señoras y señores. Tres sin sacar en este mañanero. Vamos con la siguiente canción ya con la yapita. Esto suena así, vamos. Esto nos ha solicitado. A disfrutar. En este encuentro. Romántico.
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0: Para los jóvenes. Para los jóvenes aún.
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0: Por acá nos dicen, no importa hasta que sea el perro bravo, dice que no sabe llegar. Claro. Conoce
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9:43. 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

7 de la mañana, 29 minutos, 8 de la mañana, 29 minutos en el área triestatal. Vamos con los saluditos también por acá. Muchas gracias por esos mensajitos. Muchas gracias. A ver, mi estimada Margarita Chinín dice: buenos días, don Luchito. Un saludo para las compañeras, las loquiñas y para las sexys en Azogues. Caramba, esas sexys estarán muriendo de frío, caramba. Sí. Saludos, mi estimada Margarita, que todo lo vaya espectacular en este día, miércoles 13, claro, miércoles 13 de mayo. Muchísimas gracias por estar con nosotros. Anita Criollo, ¿qué nos dice? Don Luchito dice, para el mañanero, unita de los temerarios, ya sí le pusimos, yeah. Muchas gracias. Yeah. Mi estimada tía Lucy, ¿cómo le va, mi estimada Lucy? Caramba, los años que aparecen por acá, ¿dónde estaban? Saludos, mi estimada Lucy. Dice, buenos días, don Luchito. Dice, ¿cómo está usted? Que tenga un lindo día miércoles. Dios le pague. De igual manera para usted, que todo lo vaya espectacular. Mi estimada Lucy. Saludos cordiales, Lucy Carchi. ¿Y quién más está? Mi estimado Humbertito Arizaga. ¿Qué nos dice? Buenos días, don Luchito. Feliz martes. Que Dios le bendiga a usted y su familia. Que tenga un excelente día. De igual manera para usted, mi querido Humbertito. Que todo le vaya súper chévere. Que Diosito me lo bendiga. Muchas gracias. Anita Carchi, recién levantando. Ah, no, ya está viajando la Anita, caramba. Sí, ya estaba viajando acá. A ver, vamos a ver qué nos dice por acá. A ver si... Ahí está. Dice, buenos días, don Luchito. Que tenga un lindo día miércoles. Bendiciones para usted y su familia. Dios le pague de igual manera para usted, mi estimada Anita. Saludos cordiales. Caramba, está viaje y viaja la Anita, caramba. Muchas gracias por los videitos. Un abrazo, mi estimada Anita, que todo lo vaya espectacular este día especial, miércoles. Saludos cordiales. No hay problema, mi estimado Humbertito. No pasa nada. Sí, yo también, no, solo leí y vi martes ahí. No pasa nada. Muchas gracias. Saludos, mi estimado Pablito Gutiérrez. Caramba, ¿cómo le va, mi estimado Pablito? Dice, buenos días, don Luchito. Dice, un saludo para las sexys. Dice, caramba, también vean, ¿no? Ese Pablito. Saludos cordiales, mi estimado Pablito. Muchas gracias. Bendiciones, que todo lo vaya súper chévere. Por acá también saludos, mi pana Franklin. Buenos días, dice don Luchito. Aquí, como siempre, activados. A full volumen con calentando motores. Dios le pague. Dios le pague, mi pana Franklin. Todo lo vaya súper chévere. Mi estimada Rosita desde Brooklyn nos dice, don Luchito, dice, en la tocada de la chicha atrás de la chacra, dice. No, pues ahí no, ya no, ya. No hay cómo poner música ahí. Claro. Saludos, mi estimada Rosita, dice, bendiciones. Disculpará cualquier cosa. No pasa nada. Todo es show, mi estimada Rosita. Claro. No pasa nada. Muchas gracias. ¿Quién más está por acá rapidito? A ver, mi estimada Ceci dice, buenos días, don Luchito. Como siempre, escuchando la bonita música, dice, que usted proyecta. Dice, muchas gracias. Saludos cordiales para usted. Que todo le vaya súper chévere. Que Dios me lo bendiga. Muchas gracias. Señoras y señores, avanzamos con más de la...

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0: Oluska. ¿Qué dice? Saludos, don Luchito, bendecido día. ¿De qué se trata el tema de hoy? Dice, unas mentirosas. Don Luchito dice.
1: 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Con cariño.
0: Una canción, porfa, dice mi

aquí de Candela Radio. ¡Claro! Anita Carchi haciendo videíto, Dios le pague. Muchas gracias. Que todo le vaya súper chévere, Anita. Eso. Sanita está yendo a una velocidad, pero de eso, caramba. Parece que alguien le va a coger.

0: 40 minutos, 7 de la mañana, 40 minutos, señoras y señores. Ahí continuamos con la programación. Por acá tenemos un audio, vamos a ver. Ojalá no sea nada malo, no, creo, mi pana Paul es... un alajo, hombrecito, eso, un alajo, hombrecito. Vamos a escuchar. A ver.
1: ¿Qué dice mi don Luchito? Buenos días.
0: ¿Cómo le va?
1: Reportándonos desde Chicago, ya rumbo al trabajito, don Luchito.
0: Qué lindo.
1: Ahí, oiga, mandándole un audio a los tiempos.
0: Sí.
1: Espero que le vaya bonito hoy día.
0: Muchas gracias. Estoy
1: poniendo una cancioncita, don Luchito. Mi cariñito de Lolita Echeverría.
0: Cariñito de
1: bendiciones, don Luchito, bendiciones.
0: Gracias, mi pana Paul. Muchas gracias. Qué lindo. Saludos, mi pana Paul. A toda la familia, fuerte abrazo. Que todo lo vaya espectacular. Muchas gracias. Saludos también por acá. ¿Quién está? Dianita. ¿Cómo le va, mi estimada Dianita? Muchas gracias por estar con nosotros. Don Luchito dice, excelente programa, saludos cordiales. Dice, pero no digan que todas son mentirosas. Y a lo menos yo no he mentido, dice. ¿Quién sabe? Sería de preguntar a susodicho. A ver, por acá también saludos. ¿Quién está? Mi pana Ramón. Buenos días, ¿cómo le va? Dice, saludos, don Luchito, dice, espectacular el programa, dice, buena música, caramba, para todas esas mentirosas. Ay, Dios mío. Todas mienten, dice, sí. Ya. Por acá también saludamos, ¿quién más está por acá? Mi pana Ricardo, buenos días, ¿cómo le va, mi estimado Ricardo? Dice, saludos, don Luchito, espectacular, dice el programa, caramba, esas músicas, esas no, dice, caramba. Ya, muchas gracias por estar con nosotros. Saludos. Caramba, a veces creo que las canciones le entra, pero bien adentro, ¿no? En el corazón, digo, o sea, en el corazón. Claro. Muchas gracias por estar con nosotros, señoras y señores. Hoy estuvimos hablando un poquito sobre, ¿cómo diría? En tiempo de antes no había las lavadoras. ¿Dónde era de ir a lavar? En el río. Claro, ¿se acuerda o no se acuerda? ¿Se acuerda mi pana Paul cuando se iban a lavar en el río Machangarán? Claro. Y Anita, ¿se acuerda cuando iba? ¿Cómo se llama ese río? ¿Rircay? ¿Rircay es no? Me imagino que sí. Claro, y acá nosotros lavábamos en el río Tomebamba. Claro. Sí. Cuando el jabón iba, o sea, el jabón se resbalaba y iba en el río. Y jabón recién, o sea, recién comprado, nuevo. Ni antes de iniciar a lavar bien, ya se fue ese jabón. Caramba, sí, medio jodido era así. Entonces, miren, antes esos recuerdos bonitos, y antes... Ya la ropa se tendía, pues ahí esos montes que habían. Y ya sequito para ir cargando, empieza a llover. Eso era lo más duro. Claro, ¿se acuerdan o no se acuerdan? ¿De qué se van a acordar? Ahora ya tienen la lavadora, tienen la llave de agua en la casa. Ya hasta pereza salir de coger el agua en la llave, ¿sí o no? Bueno, según los estudios, dice que eso inhabilita al cuerpo humano de no caminar, de hacer actividades de ese tipo, porque también es un esfuerzo, especialmente en donde van a lavar, pues... El movimiento siempre era frecuente, ¿no? Y ahora como hay la lavadora, entonces ya no hay ese movimiento y el cuerpo va deteriorando mucho más pronto y los jóvenes se van envejeciendo más rápido. Ay, ay, ay, Diosito. Vamos a tener que comenzar a salir a lavar en el río. Sí, no queda más. A ver, por acá nos dice Margarita Chini, dice yo... Lavaba, dice, en el río Burgay, dice, jajaja, dice. Tremendas lluvias, sí, ¿verdad? Pucha, caramba, a veces desgranizaba. Hasta en las orejas caía. Claro. En el río Burgay, dice la Anita también. Claro, sí. Y por acá nos dice, don Luchito, dice, ¿dónde sacará usted tan chiste? Dice. No, no es chiste, es verídico. Así se vivía antes, ¿no es cierto? Así se vivía antes. Dice, don Luchito, ¿antes había o no había calzones? Dice, oigan, no sé, no he visto yo. No, ni, yo que me acuerdo, ya había. Sí había calzones. Si haya habido, porque sí se lavaba. Bueno, en mi tiempo, ¿no? En mi tiempo, más antes, no sé. Si había calzones. Ya. Por acá también saludamos, a ver qué nos dice por acá. Dice don Luchito, buenos días, esperando que tenga un bonito día. Sí, muy buen programa, dice, muchas gracias. Claro, muchas gracias. Saludos. A ver, ¿qué nos dice mi pana Pablito? A ver, dice, yo, dice, para no ir a lavar al río, dice, yo no tenía ropa. Ya. Es que no era de lavar solo de uno, pues era lavar de los hermanos más pequeñitos, de todos era de lavar. No solo de uno, claro. A ver, ¿qué nos dice mi pana Paul? Dice, claro, mi don Luchito dice, me acuerdo cuando íbamos hasta nada. Sí, exacto. Y de pasito ya veníamos nadando, sí, había unas lagunas bacanes, ¿no? Y ahí nos poníamos a nadar nosotros muchachos ahí, ¿no es cierto? Y de pasito ya veníamos bañando también. ¡Claro! ¿Qué estás bañando con jabón de baño, Nicos? Jabón era, aquel tiempo que era jabón macho, ¿no? Sí, jabón macho. A bañar se ha dicho, ¿sí o no? Gracias, mi pana Paul, ya ve que sí nos acordamos. Dice, en nuestra bella infancia, ¿cómo quisiera volver a nuestra infancia, don Luchito? Dice, sí, ¿verdad? Sí, no, en verdad. Ay, Diosito. ¿Cómo han cambiado los tiempos? Por algo que estamos como estamos. Sí. A ver, mi estimada Gladysita Sakoto, buenos días. ¿Cómo le va? Dice, yo lavaba en el río Burgay y ahí con mis hermanos peleábamos, dice, por agarrar la mejor piedra para... También, sí, ¿verdad? No, yo quiero lavar ahí. Es una bonita piedra por ahí. Pues, esa era ya visto para uno. Total, el hermano o la hermana viene. No, yo voy a lavar ahí. No, sí, verdad, Gladysita. Dios le pague. Sí, muchas gracias. Y a ver, mi estimada Betisita dice, mi mamá hasta nos bañábamos, éramos cuatro niñas, dice, y ahora somos cuatro ya, no mentira, cuatro niñas y ahí una por una y con deja, dice, ahí nomás no había jabón, claro, no había jabón, con deja nada más ahí. Y con eso, bien bañaditos a la casa, se ha dicho. Sí, ¿verdad? Gracias, mi querida Betisita, también ahí compartiendo con nosotros. ¿Y qué más por acá? A ver, vamos a ver qué dice. Dice, a veces íbamos hasta con las vecinas, dice, y jugábamos bonito, dice. Y rato de subir, ya, ahí sí subíamos tristes, dice, porque llovía y cargado la ropa mojada. Sí, es verdad. Música, señores, ya regresamos con más de la buena música, o más bien con Cumbiando con Luis Ángel después de la pausa. Vamos con música, señores, musiquita nacional, musiquita para disfrutar en este miércoles.

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0: 8 de la mañana, 13 minutos, 9 de la mañana, 13 minutos en el área triestatal. Ya estamos en el segmento más bacano, en el segmento chévere, en el segmento tropical. ¿Cómo se llama, maestro?
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0: Ahí estamos, ya escuchando esa buena cumbia, disfrutando, bailando. Hasta más no poder. Y recordando también éxitos, esas cumbiecitas bien movidas, ¿no es cierto? ¡Caramba! La primera canción fue Que seas como tu padre. Claro, que toques acordeón.
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0: ¿Cómo más era? ¿Cómo más era? Que eras, que seas mujeriego como yo, algo así como tu padre, ¿no? Algo así era, ¿no? ¡Qué buena cumbia! Claro. Y después escuchamos a Digna Isabel y después vamos con Don Medardo y sus playeres. Vamos a disfrutar de en este miércoles, pues miércoles de feria, miércoles de papas al hombro, miércoles de promoción, miércoles 2x1, de 3x1, miércoles de Yapita, aquí en Candela Radio, sí señor, saludos. Por acá, a ver, vamos a ver qué nos dice por acá mi estimado Pablito Gutiérrez. Dice, yo me acuerdo que se fue en el río la cobija de mis papás que estaba muy pesado. En la casa pagué todo. Dice, chuzo. Claro, a veces quedaba, alguna ropa iba venciendo en el río, si es verdad. Sí, sí, sí. Por ejemplo, las medias, mejor ni hablar. Claro. Anita Sánchez, ¿cómo le va mi estimada Anita? Dice, buenos días.

A ver, buenos días, lindo miércoles, dice saludos. Muchas gracias, mi estimada Anita Sánchez. Usted, Anita, ¿ha lavado en el río o no ha lavado en el río? ¿Se ha lavado? Claro, a lo menos yo hasta he bañado en el río. Claro. ¿Quién más está por acá? Saludos también por acá. A ver, ¿qué nos dicen? Ay, ay, ay, por acá está, eso. María Tigre también dice, buenos días, Ñeñito, ¿cómo estás? Espero que bien. Qué buena música, dice, saludos, bendiciones. Un fuerte abrazo, Dios le pague a toda esa gente bonita allá en Minneapolis, a toda la familia, un fuerte abrazo, que todo le vaya súper, qué chévere, que papito Dios me lo bendiga. Me imagino que están trabajando ya en horas de lunch, me imagino allá. Claro, me imagino, ¿no? Sí, o si no, pues ahí están en el cuchicheo. Saludos cordiales a toda esa gente.

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¿Cómo estamos? 8 de la mañana, 35 minutos. 9 de la mañana, 35 minutos en el área triestatal. Ya retornamos a la musiquita nacional, chichita ecuatoriana, caramba. Esta lengua que le hace mover la chicha. Claro, ahí estamos. Gracias, mi estimado DJ Manny. Por acá también saludamos a mi estimado DJ Manny. Haciendo videíto, dale a la trabajación, caramba, qué bonito. Eso, ahí están. No sé si hay audio. Si hay audio, vamos a ver de nuevo. A ver, bajamos por acá. A ver, suéltale, maestro, suéltale. Eso, caramba. Ya. Eso. Dale a la trabajación ahí.

ver, dice Anita Sánchez, dice también, dice sí, también dice, pero le se iba la ropa, dice, y a bañarme también. Claro, sí señor, claro, sí, sí, sí. Bien bañaditos volvían del río, porque en la casa no había agua. Si en la casa había agua es porque la vecina tenía ese pozo. Claro, íbamos a traer la agüita del pozo de la vecina. A ver, por acá mi estimada Margarita, ¿qué nos dice Margarita Chinín? Cuando lavaba en el río, dice, se me iban las medias y hoy se queda en la lavadora, dice. Yo dije, dice, que es la moda de una de otro color. Ay, ay, una de otro color. O sea, como se perdió una media, eso va poniendo de color. Es porque está de moda. Claro, sí, sí, sí, sí se pierden las medias. Por acá Pablito Gutiérrez también ha hecho vencer la cobija del papá. Más dice que esa cobija ha sido marca Hundo. Claro, marca Hundo ha sido esa tela. Y ahora, ¿cómo dirían los que? No, ¿cómo dormirían, digo, sin cobija? Así dice, mamacita dice, caramba, ahí está mi estimada Margarita, muchas gracias. Sí, sí, sí, ahora ya, solo en la casa nomás. Esta me ha hecho un lavador ahí de... Si no hay lavadora, un lavadorcito de cemento por lo menos, ¿no? Se hace un lavadorcito ahí, súper chévere. Y si tienen lavadora igual, pues ahí le lavan ya la ropa. Ya no se va al río, ya, ahorita ya. Muy difícil, yo creo que ya casi nadie. Claro. Esto ha cambiado el modo de vivir de las personas, y especialmente los que se lavaba la ropa en el río. Pero bueno, el mundo moderno nos va cambiando. Así es que mientras tanto nosotros por acá, también recordando un poquito hoy, aquellos años, cómo se vivía también, por acá nos dice, también se vivía, dice, cogiendo leña en los bosques, en los cerros. Es verdad. Y a veces, antes pues no había la cocina, ¿no? A veces no había la cocina a gas. Y apenas había Kerex, pero esa cocina era tan lenta que no había cómo cocinar rápido. Claro. Otro había el reverbero. Sí, sí se acuerdan, el reverbero. Solo un hito de un quemadorcito nada más. Y se ponía gasolina. Y mientras se cocinaba, uno bombeaba. O sea, claro, o sea, para que salga la gasolina, me imagino, ¿no? Claro, o sea, uno bombea para que se cocine. No, en serio, así era. ¿Se acuerdan o no se acuerdan? Y si no, pues, a recoger la leña en el cerro, en los bosques, traer leña. A ver, por acá nos dice Don Luchito, ¿usted sí se acuerda que ha bombeado el reverbero? Sí, claro. A ver, por acá mi estimado Gustavito también está con nosotros. Qué lindo. Dice, saludos, Don Luchito, dice, no sé si recuerda que había esas bombas que bombeaba para que salga el agua. Ah, también, sí. Inclusive en la escuela que yo estaba, ahí pues uno de mañanita estaba bombeé para sacar el agua. Claro, y salía el agua de la puntita, o sea, de la llave, o sea, para lavar la carita, ¿no? Para coger el agua para los alimentos. Pero había una sola bomba para todos los vecinos. Sí. Y tocaba madrugar para bombear. A veces la vecina llegaba adelante, entonces uno bombeaba, o sea, ella iba ya llevando el agua y uno bombeaba atrás, o sea, como segundo de haber llegado. A eso me refiero. Claro,
Sí, sí, tienes razón, mi estimado Gustavito, claro. Antes se bombeaba para sacar agua. Ahora ya todo servido, hasta en la cocina el agua, ¿no? Sí, sí, sí, sí. Mi estimado Betecita dice también, el tonto dice, así yo conocí esa cocina chiquita. Ah, sí, pues había uno de Akerex, ¿no? Y tenía bastantes mechas que te hecha, era hecho de hilitos. Y se era como porte del revivero, más o menos, ¿no? Y también le decían el tonto. Porque igual, o sea, no cocinaba, no calentaba rápido. Claro, le decían el tonto. ¿Sí acuerda o no? Claro. Hoy aquí hablamos de todos. Y acá, aquí recordamos. Algunos, ¿qué nos está recordando del tonto? O sea, no de ese tonto, sino de la cocina. Ya regresamos, señoras y señores. Ya mañana por ahí vamos a recordar un poco más. Ya mañana, para hacer un... Ya para no cambiar de tema. A ver, ¿qué nos dice por acá, mi estimada Mercy? A ver, ¿qué nos dice mi estimada Mercy? ¿También se ha habido bombear o no? Dice usted bombear. Dice usted. A usted le dice bombear. Para ir al pozo de la vecina, dice. O sea, en el pozo de la... No, pues en... No, pues en el pozo no era de bombear. Ahí era de una de meter el recipiente y sacar el agua. Así era. Ahí no había necesidad de bombear en el pozo de la vecina. Saludos, mi estimada Mercy. Muchas gracias por compartir con nosotros. Dios te pague. Saludos a todos quienes...

8:51, 9:51 en el área de Triestatal, señoras y señores. Llegamos a la partecita final. Muchísimas gracias por compartir con nosotros. Por aquí, ¿qué nos dice mi estimada Mercy? ¿Qué más le gustaba a usted? Dice, por ejemplo, a mí me gustaba es rajar. La leña. Claro, a mí me cogía una buena hacha. ¿Qué van a saber de qué es hacha? Claro. Por ejemplo, yo, para rajar era bueno. Por ejemplo, una vez me acuerdo que viraron un capulí de esos antiquísimos. La vecina dice, vecinito, ¿podrá estar rajando este tronco? Dice. Yo digo, encantado, vecina, encantado. Solo traigo mi herramienta. Y listo. Y ahora corta. Porque era de hacer, o sea, saben decir los antiguos, tuquear. Y ahí para rajar. Y ahí sí después raja y raja, raja y raja. Bueno, así se van a decir, rajar la leña, o sea, rajar. Van a decir, ¿qué es rajar? ¿Cómo sería? Partir la leña. Ya. Claro, así sería. Yo llevo mi herramienta de ahí sí. Todo el día raja y raja, parte y parte. Y la vecina contenta porque iba acumulando bastante leña. ¡Claro! ¿Qué más? Por acá nos dice don Luchito, dice usted, sí que ha sido de una vez. Dice, no sé, ¿cómo hacer de una vez? ¡Trabajador, diría! Imagínense, ¿quién va a dar nomás rajando la leña? ¡Nadie! Ahora sí nos vamos. Muchísimas gracias por haber compartido con nosotros. 8:53. Ya mismo está por acá nuestro compañero Cristian Orellana, el rey del mambo, para la siguiente programación. Así es que quedan en muy buenas manos. Como siempre digo, papito, Dios me lo bendiga a cada uno de ustedes en su trabajito, en su casita, en donde usted esté lleno de bendiciones en este ya mitadcita de la semana, 13 de mayo. También recordando la aparición de la Virgen de Fátima. Hoy las iglesias también recuerdan y habrán pues eucaristías en diferentes partes del mundo. Así es que, dicho esto, nosotros nos despedimos. Que tenga un excelente día miércoles. Y si Dios así lo permite, mañana estamos con ustedes. Un abrazo fortísimo

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¿Y cómo estamos? Buenos días, buenos días, buenos días, buenos días, buenos días, buenos días. Buenos días, señoras y señores. Aquí estamos para decirte en la plena. Buenos días. ¿Cómo han pasado? Esperando que les vaya muy, pero muy bien en esta mañana. Mañana increíble, mañana de día miércoles. Miércoles, miércoles. ¿Qué miércoles quieres conmigo? Sí, esa tienes el chance, la opción de solicitar cada una de las canciones en el transcurso mismo del programa y sobre todo a la hora 10:30 cuando empiece nuestro segmento del ¿Qué miércoles quieres conmigo? ¡Buenos días! Para empezar esta mañana también me encanta

complacer con una canción. Vamos a ver si de pronto podemos empezar complaciendo con alguna canción, saludando a nuestros fieles oyentes de acá de la programación de Candela Radio. Saludo para mi pana el Miki. ¿Qué dice mi pana Miki? ¿Cómo vamos, rey del mambo? Excelente pupito de la semana, pero saludará pues mudo. Vamos ahí, dice el saludo. El Miki es de Greenwich, Connecticut. Bien esos temas, chévere. Gracias, mi pana, el Miki. Saludos para Eugenia Cusco. ¿Cómo le va? Buenos días, rey del mambo. Bendecido inicio de día. Que le vaya muy bien. A usted, muchas gracias. Saludos para Mónica Álvarez. ¿Cómo le va? Gracias por estar en la sintonía de la radio. Un abrazo grande para usted, que le vaya muy, pero muy bien. Mi querida Ruxita Sánchez, ¿cómo le va? Buenos días. Aquí estoy escuchando, dice la programación. Gracias, que le vaya muy bien. Saludos para Patricia Ñauta. ¿Cómo está? Buen día. Gracias por estar escuchando también, pues, la señal de Candela Radio. Que le vaya muy bien en este día maravilloso, en esta mañana espectacular. Saludos también para Bertita Cajamarca. ¿Cómo le va? Bendecido y feliz día. Gracias por estar en la sintonía de la radio. Que le vaya muy, pero muy bien. Ya. Y por acá me están pidiendo la canción La Tanguita Roja. Dice, ¿qué de hacer? Por favor, claro que sí. Vamos a complacer con esa canción. Y ya lo sabes, si quieres escuchar tu canción favorita de principio a fin, desde la hora 10:30 de Ecuador, estaremos en nuestro segmento del ¿Qué miércoles quieres conmigo?

complaciendo estamos con cada una de las canciones que nos están pidiendo por acá, la señal y sobre todo la cabina principal de Candela Radio. La gente que está solicitando al más 593-9814-3943 es la cabina principal de Candela Radio, la cabina número uno de Ecuador. Cuando tú mensajeas a ese número, más 593-9814-3943. Gracias, gracias, mil gracias por estar con nosotros disfrutando de esta mañana, mañana sensacional de este miércoles. ¡Qué miércoles, no! ¡Qué miércoles! Dice que le mande un saludo para Carlos Lozano, allá en los Estados Unidos. Saludo para Carlos Lozano en los Estados Unidos, de parte de Paula, ¿no? Muchas gracias por estar compartiendo esta mañana sensacional. Saludo también para Jolly, que nos había pedido la faldita de Pochi y su Coco Van. Saludos a la gente de Colombia, que nos están escuchando, así como Panchito. ¿Qué dice Panchito? ¿Qué tal festejaste tu cumpleaños? ¿Sí te dieron por el cum o no? El silencio lo dice todo. Mi hermana Francisco, un abrazo grande para ti, que te vaya muy bien. Saludos para Carmita Pérez, ¿cómo le va? Feliz miércoles escuchando desde mi trabajo. Dice que tenga un lindo día. Muchas gracias a usted también, que le vaya de maravilla. Eulalia Ucapina, también, que nos está escuchando. Buen día a usted, que le vaya también muy, pero muy bien. ¿Qué se celebra este 13 de mayo? Se conmemora principalmente el nacimiento de la República del Ecuador en 1830 y el Día de la Virgen de Fátima en 1917. Es una fecha de alto valor cívico en Ecuador, marcando su soberanía, y una festividad religiosa importante para la Iglesia Católica a nivel mundial. Así que ya lo sabes, que en el año 1830, nacimiento de la República del Ecuador, en Quito, una asamblea de notables resolvió pues la separación del distrito del sur de la Gran Colombia, creando un estado libre e independiente. Y también en el año 1917, como te había mencionado, el Día de la Virgen de Fátima, que se celebra la primera de las apariciones de la Virgen María a los tres niños pastores en Portugal. Esto en el año 1917. ¿Qué más te puedo contar? En el calendario es el día 133 del año, en el calendario gregoriano, faltando 232 días para finalizar el año. Ya casi, casi, a la vuelta de la esquina. No, todavía falta de largo. Todavía falta de largo. Y también hoy es el día que se celebra y se conmemora el Día Mundial del Entrenador de Fútbol. Claro que sí. Cada 13 de mayo se celebra pues el Día Mundial del Entrenador de Fútbol. Que por cierto, ¡ay, oh, Dios mío! ¿Cómo van pasando los días? Y ya casi, casi estamos a las puertas. Ahora sí, casi, casi estamos en las puertas. Del Campeonato Mundial de Fútbol, que empieza, si es que la mente no me es infiel. A ver, voy a poner por acá, pero sí estoy yo al tanto, es el 16. ¿Cuándo empieza? ¿Empieza con qué es? ¿Con S o con Z? No, mentira. Dice que, a ver, el 11, ¿sí? ¿El 11? ¿Estoy bien? Ah, el 11 es, caramba. A ver, yo diciendo que es el 16, está mal esta vaina. La Copa Mundial de FIFA 2026 comenzará el 11. Estoy bien, estoy bien. Comenzará el jueves 11 de junio. A ver, ¿qué cae 16? Que estoy confundido. ¿Qué será, que tengo evento el 16 o qué? 16 de junio. No, no, no, para nada. A ver, ya. Sí, sí, sí. Ya sé por qué lo estaba mencionando, esa vaina. Sí, sí, sí. Bueno, estoy bien, ¿ya? Ok.
Mientras tanto, como le dije, comenzará pues el jueves 11 de junio de 2026 y finalizará el 19 de julio el torneo que se llevará a cabo en tres países de América del Norte, Estados Unidos, México y Canadá, siendo la primera vez que se organiza con tres anfitriones, claro. El partido inaugural se jugará el 11 de junio del 2026 en el emblemático Estadio Azteca de la Ciudad de México. Y la final se disputará el 19 de julio del 2026 en el MetLife Stadium de Nueva York, New Jersey. Por primera vez participarán 48 equipos en lugar de los 32 habituales. Y en esos 48 equipos, eso sí, sacando la frente porque clasificamos limpiamente y ahí iniciamos el mundial con menos 3 puntos, Ecuador estará presente en esta cita futbolística. Ajá, ahí está. Entonces, ya lo sabes, ahí los grupos, ¿no? Diferentes grupos, el grupo A, grupo E, el grupo B, C, F, H, G, también pues ahí está el grupo I. Ajá. L, K y así sucesivamente, ¿ya? Ahí estamos entonces, por acá pues revisando un poquito. Y el 14, precisamente el 14 de junio, ¿no? 14 de junio juega la selección ecuatoriana de fútbol. 14 de junio juega contra Costa de Marfil. Ahí está. Ya te he mencionado entonces un poquito de esto del Mundial. De seguro la gente va a estarse preparando ahí para el mundial. No sé cómo vaya. ¡Jefe! Y ahora, si yo trabajo esas horas, jefe. Ya no.

Estamos a 5 minutos de las 10 de la mañana. Disfrutando de lo mejor, de lo mejor. Ya se viene también, ya se viene por acá. La sorpresa, los grandes premios y todo lo demás por el Día de Papá. 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Ya lo sabes, Alex G sonando durísimo en el Ecuador, Argentina, Perú y ahora también en los Estados Unidos. Grandes éxitos, grandes canciones que suenan con este gran, pero gran artista. Estoy hablando del señor Alex G, ¿ya? Ahí para que usted pues pida sus grandes canciones siempre acá, que suenan en los diferentes espacios, diferentes programas de la radio, ¿ok? Ahora voy a poner una cancioncita que me habían pedido. ¡Ahí te va!

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0: Grandes canciones, recordando también, ya mismo se viene el ¿Qué miércoles quieres conmigo? Todas las canciones que quieras escuchar. De principio a fin, solamente vas a tú a solicitar tu canción. Lo puedes hacer, puedes decirme qué tema quieres y listo, yo te complazco acá. Toda la canción enterita como te gusta, completita. Sí, sí, eso a partir de la hora 10:30 de Ecuador. Saludos para el renegado que dice loco. ¿Cómo vamos? Un abrazo grande para ti, muchas gracias. Me lleva en cuatro. Caramba, está altísimo.
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0: Esa. Buena, buena. El video que me manda a mi querida Betty. Dice, buenos días, Cris, aquí como siempre, llevándole en cuatro. Feliz miércoles, que tenga un bonito y bendecido día. Muchas gracias, mi querida Betty. Gracias por estar compartiendo con nosotros esta mañana. La mañana de Candela Radio. Claro que sí. Mándale también un saludo para Rosemary Muñoz. ¿Cómo le va? Buenos días. Gracias por estar en la sintonía de acá de la radio. Para Patricia Díaz también. ¿Cómo ha pasado? Dice por acá Panchito, dice, hoy te comienza con menos 3 puntos. ¿Cuál? Dice, no entendí. Me parece que el chuchaqui está afectándote a ti, dice. ¿Te das cuenta? ¿Te das cuenta que no escuchas bien? Wambra, este, capaz de mandarte a Manolo Barber Show. Creo que el cabello tiene tapándote los oídos, ¿no? Dije, yo dije que dentro de las 48 selecciones, si es que no estoy mal, creo que era 48 selecciones del Mundial que va a estar presente Ecuador con sus propios méritos. Que empezó con menos 3, dije. Que empezó, claro, las eliminatorias con menos 3. Juan Breste. Bueno, ahí estamos ya. 10 de la mañana con 22. 10 con 22. 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Ahora voy a seguir con más. Voy a poner esa canción que me están pidiendo por acá también para complacerles en esta mañana de la plena.

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11 de la mañana, 25, estamos en el Que Miércoles, quiere conmigo. Voy a complacer con otra canción. Salud para mi pana Polushka, que anda trabajando, laborando. Me había pedido algo de Grupo Sabroso. Ya le vamos a poner. Me piden por acá también el Tucanazo. Pongámosle de una vez el Tucanazo para complacer a mi querida Margarita. Margarita Chinín, ¿cómo le va? ¿Cómo ha pasado? Esperando que le vaya de lo mejor en esta mañana espectacular. Mediodía ya de allá del área triestatal. No, saludo para mis amigas, las mexicanas, para las loquillas y para las sexys también en Azogues. Ahí le va la canción.

Ahí estamos, entonces, con esta canción que nos habían solicitado. Vamos con otra más, ¿no? Otra más. Me parece que es esta la que ando queriendo poner. Es esta, pongámosle ya. Hermosa flor es del grupo Sabroso para mi banda Paul. ¡Qué miércoles!

grandes canciones ahí sonando precisamente para esta mañana. Saludo para las tres mosqueteras. ¿Cómo le va? Bueno, allá mediodía, ¿no? A las tres mosqueteras. Saludos grandes allá, pues, para mi querida Nieves. Un abrazo para Emelia, y también para Glendis, que nos están escuchando. Glendis, Emelia y también, pues, Nieves, ¿no? Dos de México y una de Guatemala. Una de Guatemala y dos de México. Saludos para ustedes. ¡Muchachonas! Hablando de México, vamos a ponerle una cancioncita, ¿no? Una canción, esta vamos a ponerle ya, del grupo Frontera.

11:37, me habían pedido la canción Corazón, Corazón de Acero, ¿no? Así se llama esa canción de Gillo Sarante. Mi querida Mercy, ahí le va su canción.

11 de la mañana, 41. Solo para Alfonso. Alfonso Vega, ¿qué dice? ¿Cómo vamos? Un abrazo grande para ti, que te vaya de lo mejor. Gracias por estarnos escuchando. Para Claudia García, que me pide una canción de Jesse Uribe, Amor de Amante, en el que miércoles, ahí le va.

11 de la mañana, 44, 11:44, estamos casi llegando a la parte final. Ya mismo se viene Candela Pura para seguir con más en esta mañana. Alexandra Abril me había pedido la canción de ¿Qué personaje es? Adiós, amor. Vamos a ponerle de una vez en

Buenas canciones que estamos escuchando para esta mañana, parte final del programa. Saludo para Cecilia Santos. ¿Cómo le va? Buen día. El abrazo grande para usted, que le vaya bien, que le vaya muy, pero muy de bien en este mediodía, disfrutando de su almuerzo. Me pide la canción de Leo Díaz, se llama Te vas y vuelves. Vamos a ponerle de una vez. Regreso para la parte final.

parte final del programa, como te había dicho. Por acá me habían pedido la canción de Bronco, se llama Adoro, ese tema que vamos a complacer. Saludo también para la flaquita, muchas gracias por estar disfrutando de esa mañana. Buen provecho a los que están metiéndose algo en la boca. Ajá. Saludos cordiales, gracias por estar con nosotros. Y me habían pedido pues este tema de Bronco, Perito, me había pedido Vero, un abrazo grande para usted, que le vaya muy bien en el trayecto de esta tarde. Me imagino que ya mismo va a las ollas, pero ya se viene candela pura. Señoras y señores, soy Cristian Orellana, el rey del mambo. Nos encontramos mañana a las 9 horas de Ecuador, 10 del área triestatal, para seguir con más de acá, de este programa que se llama La Plena.

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Hola.

0: comenzamos, gente. Muy buenas tardes. Saludos, saludos, saludos, saludos a toda esa audiencia maravillosa de Candela Radio. ¿Qué tal, Elena Ushka Lazuquita? Está con ustedes ya aquí en cabina principal. Y por supuesto, a ponerle candela pura en esta tarde bonita. Ya estamos en miércoles, pupito de semana. ¿Cómo estamos? Eso, y por supuesto, yo no me encuentro sola. Aquí es el travieso de los traviesos. DJ, ¿cómo estamos? Buenas tardes.
1: ¿Cómo estamos? Buenas tardes, Zuka. Bienvenida, bienvenida. Qué ricas vacaciones hay. Qué rico que haya venido hoy. Qué bacano tener acá en cabina. Listo para arrancar este programón, candela pura. Sin usted no somos nadie. Vamos a arrancar esta fiesta musical. Rumbo hasta la 15, mi Zuka. Bienvenida. Vamos a arrancar con buena música.
0: Claro, claro, por supuesto. Mire, se nota que me han extrañado. Se nota, leguas, oiga. Aquí sí. Estamos nuevamente con ustedes, Elena Ushka Lazuquita. Es que sin mí no pueden vivir, ya me dijeron, ya me contaron, ya me tapearon por ahí, ¿verdad?
1: ¿Cuál fue?
0: Eso no se cuenta, se dice el milagro, pero no el santo. Y aquí estamos para estar con ustedes, mire, otra vez nuevamente con ustedes. Aquí estamos de lunes a viernes y por supuesto, para saludar a toda la gente chévere y bonita de Maxi Music Eventos. Muy buenas tardes, bienvenidas, bienvenidos también, Ale. Comenzamos, saludos a nuestros amigos también de Barbershop Manolito. Barbershop, comenzamos

0: Rocha.
1: 12 con 15 minutos. ¿Cómo estamos en esta tarde chévere, maravillosa, fantástica? Aquí estamos en Candela Radio. No se olviden, por favor, reportar sintonía al más 593-98-412-3943. Y cuéntenme todo, por favor. Cuéntenme todo con audios, videos, capturas, con todo. Cuéntenme nomás, por favor. Aquí estamos. La suquita peligrosa al aire. Claro. Oiga, mi amor, usted y yo estuviéramos bailando esto, mire, todos los fines de semana. Pero a veces usted se raya el disco, no sé qué pasa, oiga. Yo creo que mejor ya y dejamos, oiga, se cancela todo. Se cancela la enamoración. Porque usted sabe que yo soy todo miente y usted todo aburrido, Margator, así no. Así no, así no, ¿eh?
2: Azúcar, falta solo nombre y apellido, por favor, ya, dígalo ya.
1: No puedo decir eso porque si no se me van todos los oyentes. No, no. Al contrario, oiga, no. Dicen que el Davidcito es como el Loto, oigan. Es como el Loto. Él se alcanza para todas, ¿sí?
2: Sí.
1: Ajá. No, ya lo sabes,
2: ¿no? Pues así no, oiga.
1: Ya me contaron todo. Tengo, oiga, por acá listo yo. Aquí estamos. A ver, cuénteme, por favor, ¿qué se encuentran haciendo la gente almorzando, trabajando, dándole con todo, ¿no es cierto? Por supuesto. Y a la gente allá en los Estados Unidos, ¿cómo estamos? Buenas tardes, repórtense, guapísimos y guapísimos, que ya llegué, por favor, aquí estoy. Saludos a toda la gente maravillosa que nos escucha en diferentes lugares del mundo entero, por supuesto. Buenas tardes, bienvenidas, bienvenidos, que aquí estamos en la Olla Hirviendo del Mediodía. Buenas tardes.

tardes, bienvenida. Hola, ¿qué tal? Gracias por estar con nosotros acompañando Candela Radio. No se olviden también escucharnos en Tuni Radio, Radio Box. A toda la gente también que está con nosotros, bienvenidas, bienvenidos. Estamos aquí en Candela Radio para compartir

0: Papa, ya me ocupaba, ya un camellano, fue un camello. Súbalo.
1: Uy, mijo, estoy muy chavo. Ahorita.
2: Eso, oiga, por acá dice, pégueme, Zuquita, pero no me dejes. Ay, ay, ay, oiga. También me dijeron, Zuquita, pégame, pero no te vayas de Candela Radio.
3: Latígame.
2: Oiga.
3: Azótame.
2: Aquí estoy, Joselito, es para usted el llamado. Cuénteme todo lo que ha pasado sin mí. A ver, cuénteme.
3: Bastante,

0: con esa persona especial, oiga, para ver si es que tiene miedo o no tiene miedo.
1: Caramba.
0: Claro, vamos, vamos a subir las fotos, mi amor. A ver si es que se le espanta el ganado, confirme.
1: No, ahí nomás, ahí nomás. Si antes sin subir una foto ya estaba el ganado por donde quiera.
0: Antes sin subir la foto, ya habían cuántos más atrás después de antes del David.
1: ¿Qué?

0: Eso, y el grupo más alegre, ¿dónde está Berry? Que escucha Candela Pura. Aquí estamos más prendidos que chamisa en fiesta, por favor. En este miércoles, pupito de semana, para compartir con ustedes buena música. Y por supuesto, vamos a dar la bienvenida a nuestros queridos oyentes. ¿Cómo está mi querido Charly Lituma? Buenas tardes.
1: Ahora sí se puso buena esta vaina. Ahora sí. Llegó. Llegó la fórmula que le faltaba al mediodía, para la olla hirviendo del mediodía. Ahora sí, se armó la machaca. Ahora sí se armó el guiso. Saludos, Chupita. Saludos, Davidcito. Ay, ay, ay.

0: querido admirador. I love you, Yuzukita. Mire. Hola. Hola, me estaba extrañando.
1: Titi ya me decía, mi amor, amiga.
0: Él, ¿en serio?
1: Se lo te amo, me decía.
0: Ay, ay, ay, oiga, ahora estoy aquí, por favor. Quiero escuchar esos mensajes, por favor. Al más 593-98-412-3943. Dígalo. Suena.

0: Oiga, mire qué reporte de sintonía. Gracias, por acá va llegando Renegado. Póngale, póngale play, por favor, a ver qué nos dice Renegado. Vea, David DJ, dele.
1: Luquita, mi amor.

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1: ¡Eso!
2: ¡Abrázmelo!
0: A vibrar. DJ, sobrino, ¿cómo estás? Buenas tardes. Hey, cuida que no haya muchos globos, ¿viste?
1: Saludos, renegado, buenas tardes, bienvenido. Aquí estamos activados en Candela Pura. Aquí estamos. Oigan, no andaba por ahí, sino andaba de parranda. Andaba por ahí de vacaciones, lejos de los amores. Pero ya volví, mi amor. Aquí estoy para usted.
2: Venga, che, pa' acá.
1: No pa' allá, no pa' allá, para acá. Allí estoy en el fondo de su corazón. Encita Beatriz nos hace llegar un video. Mire qué chévere, está a full Candela Pura. Gracias, Encita Beatriz, por reportar sintonía al más 5 93 98 412 39 43. Por acá también Leito Chamba, saludos, ¿cómo estamos? Buenas tardes. Oiga, qué reporte de sintonía, se nota que me han extrañado, vea. Ya van 2, 4, 6, 8 personas reportando a la radio, vea. Estoy esperando que usted, caballero, también reporte, oiga, reporte nomás. No tenga miedo, que aquí está la Zuquita Peligrosa para compartir con ustedes hasta las 3 de la tarde en Candela Pura. Por supuesto, dele, sube el volumen, porque aquí estamos imparables

0: sufridoras. Dice, ya estamos acá en el TikTok. Muy buenas tardes, bienvenidas, bienvenidos a toda la gente de Rosaura. Muy buenas tardes, buenos días. Dice, vea, ella, Rosaurita, acaba de despertarse, creo, ¿cierto? Buenos días, acá estamos ya. Buenas tardes, mi reina, bendiciones. Ya compartí, gracias por compartir eso. Compartan nomás, pero que solo sea la transmisión, porque el marido, el novio, eso no se comparte, ¿eh? Cuidado por ahí.
1: Bueno, algunas sí.
0: De usted no vamos a estar hablando, ¿eh?
1: A mí no me compartieron.
0: A usted ya le han compartido por ahí. Ya me contaron. ¿Qué tal, Mayrito Río Frío? Buenas tardes. Saludos, Amparito, José Monroy, ¿qué están? ¿Cómo estamos? Ya estamos aquí en este miércoles de feria, ¿no es cierto? Ya fueron a la Feria Libre, ya fueron a hacer las compras, fueron a hacer el gasto. ¿Qué

0: ¿sí o no?
1: Como este caso.
0: Así mismo le veo llorando, pero ya dice ya.
1: Sí.
0: Oiga, por acá Melisa, hola, dice un saludo para Hernán González Fuentes, que está de cumpleaños de parte de la familia. Bendiciones y que vive el cumpleañero. ¡Que viva!

multitudes, de que es solidario, me consta. Gracias Alex G por estar con nosotros y siempre llevando nuestra música a otro nivel. Pida sus éxitos aquí en Candela Radio. Suena, suena,

escuchar qué nos dice Joselito. Zuquita, eres muy mala. Ay, ay, ay, me hiciste sufrir mucho. Estos días, dice, sin reportar, dice. ¿Qué más dice? ¿Por qué eres así? ¿Por qué no te importa mi sufrimiento? Dice. Eres muy mala. Oiga, no, no, Joselito, de mí no vas a estar hablando, cuidado. Aquí es.

compartir, vamos a compartir, vamos a darle más corazones a la Zuquita. Claro, por supuesto, pero antes de ello, déjenme recomendarle Maxi Music Eventos, poniendo la diferencia no solo en los Estados Unidos, también aquí en el Ecuador, por supuesto. 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

0: al 096-985-8445. Vamos a ver qué nos dice Titi, por favor. Vamos a ponerle play. Acá nos hacen llegar sus audios respectivos al WhatsApp de la radio. Dígalo.
1: ¿Qué más de esa vida, mi amor, Zuquita? Buenas tardes, qué gusto escucharte, mi amor. Te saluda Navarrete.
0: Eso, saludos, Titi Navarrete. Allá en Tulcán, la gente bonita, la gente trabajadora. ¿En dónde están visualizando? A ver, comente, comente. Por acá dice, oiga, para los que andan pendientes de mi vida, de repente no vieron mi cédula por ahí. Es que ando buscando para comprometerme. No digo nomás, diga nomás. Saludos a toda la gente bonita en Guayaquil, allá en Ambato, Quito, en donde más la gente en los Estados Unidos. Buenas tardes, buenas tardes, buenas tardes, suena.

con nosotros. Y ahora ya no dice saludos, sobrina, nada, ya me han abandonado. Es más, busco padrino, ok. Saludos, Leito Chamba, saludos, Titi Navarrete con nosotros. Hola, Miguelito. ¿Cómo le va a mi don Miguelito? ¿Qué tal? Saludos desde el Perú. Muchas gracias, la gente de Perú.

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1: Mi hijo, tráeme un trago.
2: No será de tomar una patucha.

para zapatear hasta las 3 de la tarde. ¡Claro! 13 horas con 5 minutos. ¡Buen provecho! A toda la gente chévere que está almorzando, ¡qué rico! No se olvide, por favor, reportar sintonía al más 593-98-412-3943. Para ellos que quieren divorciarse, los que algún día se casaron, los que aún no se casan. Recuerde que la vida es bonita, la vida es

0: A ver qué nos dice Joselito. ¿Cómo vamos, Joselito?
1: Quiero una explicación.
0: Ahora.
2: Para todos los casados han entendido. Si no me han visto.
3: ¿Qué tan dirás, José?
0: Él quiere una explicación. Eso es lo que dice. Quiero una explicación.
3: Pasa el número de cuenta.
0: Ya, muy bien. Ya le paso el número de cuenta para darle una explicación primero. Ya, ok. ¿Cómo dice?

los solteros, ¿dónde están? Aquí está, dice Jesús Canales, Mejor sola que mal acompañada, dice por aquel cita Beatriz. Saluditos, Juan Camargo, reportando sintonía desde el Puerto Cago. Quebre, mire, muchas gracias.

0: tardes, Suquita, Davidito. ¿Cómo están? Espero que estén bien, la Suquita. Nos hizo sufrir mucho.
1: El Lecaracho.
0: ¿Dónde estaba?
1: Uy.
0: Estaba de vacaciones, donde paran. ¿Y cómo están? Bendecida tarde, bendiciones, aquí escuchando mi trabajo.
1: Vacaciones, ya le voy a contar qué pasó, oiga.

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Llame, por favor, al 099-604-5778 y digan, oye, esto va para la Zuquita, ¿no es cierto? Gracias, ya ven. Así nomás.

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0: Flores, Guimo. Saluditos, Guimo. Oiga, dice por acá nuestro querido Guimo, ¿no te importó nuestro sufrimiento, Guimo? Oiga, no diga eso, vea. Clever Dubai, saludos allá en el Manso Guayas. Kilómetro 22 vía la costa, saludos de Manuel. Ese Titi.
1: Hola, mi amor chiquita, buenas tardes. Te saluda Titi Navarrete y todo el grupo de Transportes Pesado desde acá del sector de Huaquillas. Estamos a full volumen en tu sintonía, mi amor. Qué gusto escucharte.
0: Gracias, mi querido Titi. Allá en Huaquillas presente. Dele, dele, vamos ahí. Trabaje, trabaje, cuidado las curvas, ¿eh? Chofercitos carreteros que nos llevan sobre ruedas.

de Rockstar. Qué lástima, por supuesto, aquí a full, trabajo. Aquí en Chicago, un abrazo para ustedes. A full Candela Radio.

dice por acá, es un martirio. La canción dice, pero, ¿eh? Oiga, vamos a interactuar con ustedes. Oiga, ¿qué cosas haces cuando tú estás solo o cuando estás sola, eh? Yo cuando estoy sola hablo con mis gatitos. Ah, ya ven, ya está una, ¿eh? Díganlo, díganlo. Cosas que hacemos cuando estamos solos o solas.

estamos solos o solas, dígalo. Elcita desde Loja, un abrazo, mi Elcita querida. Oiga, dice cosas que hacemos cuando estoy solo, dice, ¿sabe qué hago? Dice yo, llamo a mi ex. Para que se lleve sus cosas, pero. Uy, feliz domingo, dice, ámese, quiere.

dice, yo, Zuquita, ¿sabe qué hago cuando estoy solo en casa o sola? Yo practico peleas imaginarias en la ducha.

que está reportando sintonía. Esto es una tremenda sorpresa. Mire, chévere, la gente reporta y reporta. Eso es bueno saber, mire, tanta gente que está reportando. Saludos, dice, le escucho en Cuni Radio, el número 391. Van llegando la gente, mire. Chévere, gracias por estar con nosotros acompañando. ¿Cómo se llama el joven? Ah, Miguel Ángel Rojas. Saludos allá en Perú.

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Y ahora sonando full.

0: todo. ¿Por qué no haría esto? ¿Por qué? ¿Por qué? Hágalo ahora, recuerde. Hoy estamos, mañana no sabemos. Por supuesto, aquí estamos compartiendo con ustedes candela pura hasta las 3 de la tarde con esa buena música chichera, con esa olla hirviendo del mediodía. Buen provecho a toda la gente que está almorzando. Mire, saluditos para el Davidito, dice, de parte de la Pilita. Mire, muchas gracias. Saludos, saludos. ¿Por qué está bravo? Dice David.
1: Y yo bravo, aquí los bravos pierden. Aquí le castigamos un

0: por acá dice, cuando nadie me ve, doy un concierto privado, dice, con la escoba y el micrófono. Cantando, ¿no es cierto? Eso, dele, vea. Isabelita Fugo dice que ella baila sola. ¡Qué linda, mi reina!
1: ¡Bonito!

0: ay, ay. 13:53, qué bonito, la gente va reportando sintonía al más 593-98-412-3943. Aquí está anclado en el TikTok. Por favor, todos copien el número de Candela Radio. Copia el número y reporte. ¿Qué canción quiere escuchar? Dígalo.
1: Para Pepito Papi, en Londres.
0: La gente allá en Valencia, España, Europa. Esa es mi Anita Carchi. Yo pongo, dice, alto volumen y canto, arreglo la casa, escuchando Candela Pura. ¡Qué bonito, mi reina! Eso. Y en el carro también, vea. Eso hacen.

0: Luisito no va a estar hablando, cuidado. Dice un infiel, dice un falso, mentiroso.
1: Ahí sí nadie te ha mentido.
0: Ahí sí que está en lo cierto, oiga. Dice que es un falso. Sí. Es
1: como... primera vez le han dicho la verdad.
0: Le han dicho una verdad al Davidito. ¿En serio, Davidito, que es infiel, falso?
1: Sí, ya.
0: Wow.
1: Ya, mi rico está en los pisos.
0: Mejor. Oiga, sí, yo sí creo que es cierto que es un infiel, falso, mentiroso. Es más, un vendedor.
1: No, acá no lo vendemos a nadie.
0: Aquí es un falso.
1: ¿Quién va a dar algo por nosotros? ¿Quién?
0: Por vender a la suquita, dice. Oiga, vea, fuertes declaraciones. ¿Cómo dice? 25.
2: Así se
0: vota. Falso.
2: Así se canta.

0: Palacios, de mi Davisito no van a estar hablando, dice.
1: ¡Abrás, Baro!
0: ¡Wow! Oigan, nosotros regresamos después de la pausa comercial, 13:56. Cuenca, Ecuador.
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0: 3943. 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

500, mi amor. 14 horas con 9 minutos. Por acá, mire, Alex G. Saludos desde New Jersey. Un saludo para Pame, dice la que me pone control en el volante. Uy, gracias Alex G por estar con nosotros, acompañando Candela Pura hasta las

0: Por acá dice, por favor, Zuquita, ponga tu pay. Soy caporal, dice, vea. Por acá nuestro querido Carlitos Bastidas dice, hola, Zuquita. Cuando yo estoy solo, extraño, dice, tanto tu hermosa voz. Wow, mi guapa locutora. Gracias, mi querido Carlos de Bastidas. Muchas gracias. Titi, tú ya estás en mis pensamientos todos los días, 24-7. Gracias, Titi Navarrete. Joselito, ¿qué dice por ahí, Joselito? Dice por acá, dice, Davidcito, cuéntame en dónde estuvo la Zuquita y qué estuvo haciendo. Cuenta,
1: mañana,
0: Davidcito.
1: Mañana.
0: Eso, saludos a toda la gente allá en Lima, Perú.

reportes de sintonía. Muchas gracias por estar con nosotros acompañando. Oiga, vea. Por acá dice Suquita, puede poner Pacha Negrita, vea. Negrita de Pacha, ya le vamos a poner. Aquí estamos ya con la música.

negrito, si ha sido mío. Ay, ay, ay. Saludos para el corazón bello, Para que usted baile y goce, disfrute de estas músicas hermosas aquí en Candela Pura.

algo, que la mejor valentía, la verdadera valentía, es contestar, sí, mi amor, tú tienes la razón. Ciano, dígalo, dígalo. Oiga, por acá dice nuestro querido Carlitos Bastida,

Dios bastida. Saludos para Giovanita allá en Murcia, España. Oiga, oiga, por acá dice, por favor, Suquita, ponga sangre Shuar. Uno sabe que está enamorado cuando, qué travesuras hacen cuando están enamorados, a ver, diga. Uno está enamorado cuando vamos a completar, por favor, gracias, quienes están dando tap tap a la pantallita acá en TikTok de Candela Radio. ¡Ay!

se baila? A ver, dígalo, ¿en dónde nos está visualizando? Dígalo. A reportarse, por favor. Repórtese con la suquita. Dígalo, Titi, dígalo. ¿Qué favor será? ¿Qué canción quiere escuchar? ¡Eso! Oiga, por acá, permítame, por favor, permítame. 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

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Ya lo sabe. Saludos para Lexita allá en el Tena. Saludos para nuestra querida Nelly. Hola, Nelly Arias, con nosotros también, bienvenida. Santi, Sujita, la escuchamos en Riobamba. Saludos a la gente en Riobamba. Saludos de Bástida. Suena. Súbale. Llorando se fue. ¡Uy! 14 horas con 29 minutos. Cuenca, Ecuador. 15 horas con 29 minutos allá en los Estados Unidos. 21 horas con 29 minutos en Europa. Buenas noches. Llorando se fue, uy. Uno sabe que está enamorado.

0: 14:31. Oiga, por acá dice Zuquita. Uno sabe que está enamorada cuando dice que viendo el celular, la foto del guapo o de la guapa, y sonríe, o vuelve a escuchar los audios, o vuelve a revisar el chat. ¿Sí o no? Confirmen. Uno está... Ya ve, usted cuando está enamorado, ¿qué es lo que hace? ¿Qué es lo que hace? Uno sabe que está enamorado, ¿cuándo? ¿Cuándo? A ver, David, dígalo.
1: Cuando no borro el contacto. O sea, sí lo borro y lo bloqueo, pero igual lo anoto por si acaso.
0: No, así no, oiga, no. Oiga, no puede ser. Uno sabe que está enamorado cuando dice que le bloquea y de una vez borra el número. Eso ya se llama toxicidad, oiga. Que le bloquea, le desbloquea. O le bloquea para siempre o no le bloquea. ¿Sí o no? Porque eso de estar que va y viene, no, mijo, no. Saludos para nuestra guapa Alexita allá en Tena, claro que sí. Éxitos en su trabajo. Saludos a toda la gente que está conectada en el TikTok. Gracias por estar acá acompañando. Mi querida Pilita allá en Barcelona, España. Isabelita también allá en Francia. Jesús Canales en Perú. Y toda la gente que está también reportando sintonía al +593 98 412 3943. Envíennos sus videos.

0: cierto, que nos están escuchando en diferentes lugares, en diferentes trabajos, en diferentes familias. Gracias. Saludos, dice Tabito. Saludos cordiales para usted. De la suquita no van a estar hablando, dice por acá Tabito. Eso. Ya vamos a hablar, Tabito. Ya vamos a hablar. Una plática pendiente por ahí, ¿no es cierto? Por acá saludos, dice la división está enamorado cuando pone unas canciones y la pareja no lo sabe, dice. Eso sí, uno está enamorado cuando, a ver, dígame Tavo, por favor, ¿usted está enamorado cuando? Dígalo, a ver, vamos a decirlo hoy. Uno está enamorado cuando revisa.
1: Llegale un guagua.
0: Cuando revisa el celular de esa persona, si ve si ya se ha conectado.
1: Llegale un guagua.
0: O le stalkea el TikTok, o le stalkea las fotos en Facebook, ¿no es cierto? Y luego le está reclamando, oiga, ¿por qué subió eso de visito en dónde estaba? ¿No es cierto? O Suquita, ¿por qué subió? ¿Dónde estuvo? Uno está enamorado cuando. Dígalo. Hágame saber, por favor.
2: Eche el precioso aquí.
0: Uno está enamorado cuando le va a ver a ella, ¿no es cierto? Sí, ya ves, sí, dice. Uno está enamorado cuando le dice, póngale esa canción que me recuerda a ella. Uno está enamorado cuando se va al cine, ¿o no? O cualquiera puede ir al cine. ¿Cualquiera puede ir al cine o no? Uno está enamorado cuando dice, vamos a comer. No, o sea, no, a comer. Vamos a comer, eso, vamos a comer. Uno está enamorado, Pilita, dígalo, allá en Barcelona. Hola, mi querida Angie, saludos allá en Quito. Uno está enamorado, ¿cuándo? Dígalo. Vamos con buena música.

pide una canción cortavenas. Ay, ay, ay. Vivo enamorado de ti, de Claudio Vallejo, vean. Leito Chamba, ay, ay, ay. ¿Qué más nos dice Anita Carchi? Uno sabe que está enamorado cuando... cuando ponen esa música que él me mandó, dice. Oiga, sí, ¿verdad, mi querida Anita Carchi? Claro. Uno sabe que está enamorado o enamorada cuando dice... ay, le sacó el suspiro a ese guapo, la guapa. Así... o sonríe viendo el mensaje que le mandó. ¿Sí o no? ¿Cómo dice? Un whiskycito no nos hará mal un miércoles. ¡Confirme! Whiskycito quiero yo.

41 minutos. Uno sabe que está enamorado cuando... ¿Cuándo usted sabe que está enamorado y no se dio cuenta? Eso, ahí está Guarmisita para todas esas hermosas Guarmis. ¿Dónde están las Guarmis? ¡Siga aquí! Guarmi es mujer.

Este corazón, oiga, ¿sí o no? ¡Dígalo! Ahí está la pilita, la Warmi, allá en Barcelona, España. ¡Eso! Vamos a tocar la pantallita. Gracias por tocar la pantalla.

0: 14 con 45 minutos, dice Suquita, por favor, puede poner mi Ecuador, dice, es folclórico. No sabe el nombre, no sabe el nombre, pero acá el de visita, él sabe todo, ¿no es cierto?
1: Mañana.
0: Oye. Mi Ecuador. Uno sabe que está enamorado.

Chicago, Filadelfia, Queens. ¿En dónde más? Repórtese, dígalo aquí, Zuquita.

Oiga, por acá también, miren, canta, baila y goza con nuestro artista Alex G. Toda una leyenda en Ecuador, Perú, Argentina y ahora sonando sus éxitos en los Estados Unidos. Lejos de ti, mi vida. Una mujer como tú, princesita, triste me voy, tomando cerveza y mucho más. Y es más, dará poniendo unita de visito, por favor, tomando cerveza de Alex G. Síganlo en su canal de YouTube como Alex G. Suscríbete, el cantante solidario de todas las multitudes, llevando nuestra música a otro nivel. Qué linda canción, oiga. Así medio romanticones hoy día, pero siempre con alegría, siempre con buena actitud, siempre pa'lante, nunca para atrás ni para tomar impulso, ¿ok?

0: John Paul, hola. Eso.
1: No, Titi, no.
0: Vea, vea, nuestro querido John Paul. Gracias por ese video, por ese reporte. Ya se extrañaba esos audios, esos videos, ¿no es cierto? Gracias por reportar John Paul allá en los Estados Unidos, desde los Hamptons. Vea, por acá tengo a un enamorado. El DJ está enamorado.
2: No.
0: Ya ven.
3: No se acaba el mundo.
0: Enamorado.
2: Estoy cantando yo.
0: Está enamorado.

0: solitario, buenas tardes, saludos. Recuerde, atraes lo mejor cuando aprecias y agradeces lo que tienes en este momento. Siempre hay que ser agradecidos, ¿no es cierto? Entre más agradecido seas, más cosas que agradecerte llegarán. Recuérdelo siempre. Aquí estamos con ustedes y pues ya pasamos a retirarnos. 14 horas con 55 minutos. Creo que tenemos un saludo por ahí. Déjeme chequear el WhatsApp de la radio. Claro, mire. Ahí está. Dice, tú eres muy malosa conmigo. Saludos, saludos allá. Y
1: mantén una velocidad constante.
0: Vea eso, saludos a Titi Navarrete, el último saludito. Y por supuesto, muchas gracias a toda la gente que está acompañando, que acompañó en estos momentos. Elena Ushka, la Zuquita, se despide. El día de mañana estaremos nuevamente con ustedes para compartir buena música, entretenimiento y mucho más. Gracias a nuestros amigos allá en Macará, la gente allá en España, en Francia, en Perú. Mil gracias por acompañarnos en este día chévere, en este día miércoles. Y por supuesto, nos vamos alegres y contentos. Cuídense mucho. El día de mañana estaremos nuevamente para compartir con ustedes más candela pura. Cuídense.

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cafecito también. Buenas tardes, ¿cómo estamos? ¿Todo bien? Un abrazo para todos los que han conectado en las diferentes plataformas. Un abrazo genial. Vamos a arrancar el termómetro con toda la actitud del mundo. Vamos a arrancar y ponerte música totalmente en vivo. Rumbo hasta las 18 horas. Con todo el flow. Cuéntame qué es lo que están haciendo. ¿Qué hay para este miércoles? Sabroso. ¿Qué hay para este miércoles? De feria. ¿Qué hay para este miércoles? Confirme, confirme. ¿Qué es lo que tenemos planeado para hoy? Cuéntame, déjame un mensajito en el DM, por favor. Vamos a militar el WhatsAppazo. El más 5 93 84 12 39 43, por favor. Vamos a militar ese WhatsAppazo. Déjame saber qué es lo que andan haciendo. ¿A qué dedica ese cuerpito caribeño, por favor? Sí, déjame saber qué es lo que tenemos planeado en esta tarde sabrosa de miércoles. Sí, sí, el débil recargado, como siempre, papi. Vamos a meter la música.

siempre, rumbo hasta las 18 con buena música. Así que déjeme un mensajito, déjeme algo en el DM. Acá ponemos con gusto. Así que vamos a subirle Low Watts, pero antes tengo buenas recomendaciones. 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Hablamos de leyenda, vamos de Alex G. Canta, baila, goza con Alex G. Suena sus éxitos ahora en Estados Unidos. Dejo en mi vida una mujer como tú, tu princesita tomando cerveza y mucho más. Sí. Síguenos en YouTube, está como Alex G. Y suscríbete. El cantante es solitario de todas las multitudes, llevando nuestra música a otro level, David. 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Porque viene el día del Taita, así que sí o sí, tienes que llevarle un regalo. 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

0: Sei in visita, presente, presente. Se ogni miércoles hay visita, que estamos presentes con el termómetro. Rumbo a casita, Guillito, rumbo a casita. Se terminó la jornada por hoy, se terminó, gracias a Dios.
1: Esa
0: todo chévere, todo bacano. Aquí estamos presentes con el termómetro y Guillito.
1: Dale, Vigo, dale.
0: Vamos ahí.
1: Dale. Dale, Marcolino. A fondo, papi. 180 a fondo, papi.

0: estaba la que ya sabemos.
1: De visito aquí a full volumen, camino a mirar a la mosquita de visito. A full volumen. A ver a la más querida, a la mosquita.
0: A caramba, a la moza. ¡Oye!

Estefanía, la jefa, la jefa Isaura, Taxi, a todo el personal, un sintonía, un abrazo. Te visito también, mando un saludo para todo el personal de Sabor Latino,

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1: Porque ustedes lo pidieron. Una leyenda en Perú, Ecuador y sonando fuerte en los Estados Unidos con sus mejores éxitos.
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1: Princesita,

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0: clásico más sabroso que puede haber. Te visito.
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0: Este es uno de los rock clásicos más brutales que puedas tener. Si no, vamos a hacer un genio.

0: literal, señores. Estamos recordando. Un rock en español sabrosón, algo
1: menos. El termómetro.
0: A través de Cadena Radio, José Andrea. Pensando en ti, Rolón.

0: éxitos.
1: Siempre.

hay que hacer, muchachos. Hemos puesto algo de Dios. Ofrecié algo de nuestro silencio.

es una de Candela Radio con el David en el termómetro. Juan Rojas, Runuxonos.

Instagram y en TikTok. A la plena. Bien pudieran estar sonando chicha en las diferentes plataformas, pero no. Acá, un rock, un heavy metal en español.

να κιάσεν. Ρολούνε θεμί. Τα καράτα. 32 minutos. Que he corrido y que hemos sonado unos clásicos sabrosones. La plena que sí. Eso es todo, eso es todo. A caramba, baby. Ahí nos estamos aplicando. Sí, sí, tiene que sonar. Acá tiene que sonar. Tenemos que educar al oyente de todo. Porque acá en Candela Radio suena de todo. En especial en este programa.

de las recomendaciones. ¿Cómo estamos? ¿Todo bien? Esa es la actitud, que estamos todos bien. Déjame mandar. Déjame mandar hasta ahora recomendaciones. ¿Pa' qué más? 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De visito, ¿pa' qué más? Déjame mandar más acá. 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

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Va. Muy bien, David. Sí. 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

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Así que, buenas recomendaciones.

¿Cómo estamos, Benito? ¿Cómo? Algo de tranzas, David, te faltó.

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0: una horita para hacer música. Vamos, señores. Vengo con los temerarios.
1: Mariposa.

0: viene.
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0: Seguimos con más de El Termómetro. David DJ, energía en movimiento.
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claro, Debbie.

Yo voy con toda la buena pinta, con la actitud positiva que tengo en ese día. Lo que resta de la tarde y la noche, pásenla bonito, por favor. ¿Sí? Esa basura por seguirnos. ¿Qué más nos sigue por ahí? ¿Qué más nos va a seguir? ¿Qué nomás nos va a seguir? Estamos desde Cuenca. ¿Qué tal esas rolitas? ¿Sabrosas o no sabrosas? Confirmen. Confirmen sí o sí esas rolitas. Por ahí se quedaron mal

0: doa Baby DJ Dale Play.
1: Un gusto, muchachos, de compartir la música con ustedes. Nos vemos mañana desde el mediodía en Cantera Pura y

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1: Buenas tardes. Buenas tardes, buenas tardes, buenísimas tardes. Qué gusto, qué placer, qué alegría inmensa poder compartir con cada uno en este día. Día miércoles. Porque miércoles. Miércoles 13. Miércoles 13 de mayo del 2026. Avanzamos, el tiempo no se detiene, el calendario dice que no. 18 con 7 minutos, 18 horas con 7 minutos, hora Ecuador, 19 con 7 minutos en el área 3 de tal. El tiempo no para, el tiempo no se detiene, el tiempo no perdona. Estamos listos y preparados para compartir en el movimiento de la tarde. Buena música, buenos éxitos. Yo soy Juan Taday. El que viste y calza, el que le saluda, el que le llama siempre.

0: Go in show. No diga eso. No diga eso.
1: Oye, mandarina. Gracias.
0: Así de. Ese cariño que le tratan a uno. Habilitamos la línea WhatsApp. El más 593-98-412-39-43. Más 593-98-412-39-43.

Alemania. Yeah. Muchas gracias por estar ahí, por gracias por acompañarnos. Yeah. Voy a hacer una pequeña transmisión mientras se carga el teléfono de la estación. ¿Sí? Yeah. Mientras recargamos la energía del teléfono celular de la radio. Yeah. Les voy a invitar a ustedes un ratito. Vaya un ratito. Estoy haciendo transmisión desde mi teléfono, desde mi cuenta. Saludos para Lupita. Mi querida Betisita, buenas noches, saludos para usted. Buenas noches, Juanito, gracias por ese videito que nos envía, muchas gracias. Saludos también, ¿quién anda por acá? Saludos para... ¿Para quién, pues? A ver...

buenas noches, buenas tardes, saludos cordiales a cada uno de ustedes. Gracias por formar parte de esta tarde. Gracias. Mejor no leer esos mensajes que llegan ahí, esos mensajes que dañan la tarde, ¿sí? Saludos a mi querida Rosy, saludito Rosy, Rosy preciosa, Rosy hermosa. Saludos para usted, gracias a mi querida Anita Sánchez TV, le mandamos un saludo cordial que está con nosotros a través de nuestra... 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

hacerlo, ¿no? 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Preciso momento para que también nos escuche a través de Radio Box, TuneIn Radio, Radio Hogar. 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

0: puse. La colocamos en el vallenato. ¿Qué dice Don Sachi? Buenas tardes, Don Talay, saludando. Dice, solo pasando a informarle que sigo aquí, no me atoré con esa rica y sabrosa cervecita. Me fui sin haber ruido. ¿Quién canta esa canción, primo? Confirma. ¿Quién canta esa canción? Confirmen. ¿Quién canta esa canción, primo?
1: Ya estás queriendo tomar tu
0: cielo. No.
1: Buenas, buenas, ¿se puede conferenciar?
0: Dale. Confirma, primo, ¿quién canta esa canción? Y seguro que también así. Saludos, Sani.

0: cosita rica. Me dice, ¿qué más, Joselito, alias el Guimo? No estarás, Joselito. No estarás, Joselito.
1: Llegale un guapo.
0: No. No, en serio, Joselito. Machito.
2: Eche precioso aquí.
0: Tranquilo. Regalo un guagua, dice. No, tranquilo, papá. Tranquilo, Joselito. Más bien, tocará esa pantalla, Joselito. Tocará la pantalla. Dejará un corazoncito. Dejará su quiéreme. Dejará su cualquier cosita. Su gatito León. De unas. ¿Qué anda por acá, Joselito? Ahí está, a ver, ¿qué es lo que quiere el Joselito? Vamos a ver, tengo aquí el WhatsApp. Voy a bajarle por acá un poquito porque a veces tienen la mala costumbre de poner altísimo. Déjeme, le bajo por acá un poquito. ¿Qué dice el Joselito?
3: Juanito.
0: Mande.
3: Juanito, regale un guagua.
0: No, tampoco así, Joselito. No se pongan esas. Saludos para la nena. Un abrazo gigante para la nena. Miércoles, mitad de semana.

todavía casi nadie tenía, pocas personas tenían teléfono, poquísimas personas tenían teléfono. ¿Y qué hacía? Pedían a los vecinos con el teléfono público les llamada. Ve llamando a don José. Está llamando don Patricio. Está llamando don Patricio. ¿Desde dónde? Desde allá de Minneapolis. Sí, está saludando a los padres. Josefa Esmeralda, saluditos. Saludos a la gente de Machala. Saludos a la gente de la Troncal. Allá en Durán, un abrazo.

7-3 cordiales. Saluditos, muchas gracias, mi estimada. ¿Cómo está la familia? ¿Cómo están por allá? ¿Todo bien? ¿Todo chévere? ¿Todo particularmente perfecto? Mari Bermejo, un abrazo. Juanito, era, dice, de pedir a los vecinos para poder llamar a la familia, poder conversar con mi mamá. Lo feo era que teníamos que recargar, no, teníamos que comprar a recargar la tarjeta. Teníamos que recargar la tarjeta y se acababa rapidísimo y costaba mucho.

nuestra bella Cuenca. ¿Qué es lo que tenemos acá en Cuenca para que nos visite desde Loja nuestra querida Mabel? Tenemos el Parque Calderón. Tenemos acá el Mirador de Turi. Tenemos las piscinas en Baños. Tenemos a mi compañero el Tony en Indurama. No, mentira. Tenemos acá Candela Radio, la que está rompiendo sintonía. Gracias, Tony. Gracias, precioso. Con tus reflejos, Tony. Compadre, qué guapo, dice. ¿Ya? ¿Está bien? ¿Está bien? De guapo a guapo, mijo, dice. De precioso a precioso.

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1: ¡Qué chévere! ¡Espectacular la noche! ¿Qué dice Porcito Busca? Saludos, Juancito, reportando sintonía desde el Dan

jefecito es bravísimo. Es bravo porque no llega al turno. Deja botando ahí el fin de semana. Pero haciendo vos caso a ese yumbo. Pares bolas, señor. Vas a poner replay en tu sentido, papi. Noches. Porque buenas.

0: gracias por estar con nosotros, a la gente de Zaruma, a la gente del Oriente Ecuatoriano. Saludos para nuestra querida Shena. Hola, Shena. Elizabeth, saluditos para la Queen. Señorita Queen. Buenas noches. Eso, no se olviden de ir tocando esa pantallita.
1: Papito.
0: Ahí, Vita Morocho, buenas noches. Gracias.

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olvide dejar su cosita, mi querida Angie. Buenas tardes. No, Church. Aún no, no, Church, se dice, pero acá ya está oscuro. Acá marcamos ya las 19 horas en punto. Ya a oscuras. A oscuras. Unita más y me voy a la pausa comercial. Unita más y me voy a la tanda de comerciales.